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0: 6:32.
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0: 7 de la noche con 2 minutos.
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0: 7 de la noche con 30 minutos.
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0: 8:01 p.m.
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1: 10 de la noche en punto.
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1: Del barrio La Paz y Colonia Itza, por su sintonía esta mañana. En Sabana Estéreo 100.1. Estamos felices de acompañarlos mientras disfrutan de este nuevo día. ¡Ánimo!
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día más, claro, es un día más. Una oportunidad más. Eso ya es bastante. Aprovechemos lo que se pueda y seguimos caminando. Aquí continuamos con Sabana Estéreo, desde muy temprano con buena música. Buena acción.

Desde Sabana Estéreo 100.1, La Potente, soy Alberto de la Torre, llevándote lo mejor para comenzar tu día. Si estás de rumbo al trabajo, o trabajando, o de viaje, o estás en la cocina preparando el desayuno, mándame un WhatsApp al 3190-2412. Te acompaño con la música que más te gusta, así como esta. Escuchemos.

Sabana Estéreo 100.1, la potente. En esta mañana te damos los muy buenos días. Mándame tu mensaje al WhatsApp 3190-2412 y cuéntame, sí, cuéntame cómo va tu día y si necesitas una canción para alegrarlo. Claro, aquí con mucho gusto estoy para complacerte.

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Por fin es viernes, el día perfecto para comenzar la fiesta. Si estás celebrando tu cumpleaños o algún acontecimiento especial, te enviamos un gran abrazo desde Sabana Estéreo 100.1. Que tengas un día lleno de buena música y felicidad. Está bien cansarse, pero no rendirse. ¡Ánimo! A veces toca apretar un poco y seguir adelante. El día apenas empieza y todavía se puede hacer mucho. Así es de que aquí estamos acompañándoles desde muy temprano. ¡Ánimo!

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0: 6 de la mañana con un minuto.
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Si estás en la casa, prendiendo el fogón, calentando el cafecito o alistando a los patojos, ¡ah, buenos días! Ese trabajo también vale, sí, y vale mucho. La casa despierta temprano y aquí estamos acompañándoles con música mientras el día agarra forma. ¡Ánimo!

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El trabajo honrado cuesta, claro, cuesta, pero deja satisfacciones para todos los que salen temprano a buscar el sustento diario. Va este saludo de Sabana Estéreo 100.1 y que el día sea productivo y sin contratiempos. Bueno, aquí seguimos en FM y en línea.

0: 6:33.
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1: Vamos a darle, Sergio.
2: La vida es una fiesta.

Un saludo muy especial a nuestros oyentes en Comunidad La Cobanerita y la Aldea San Antonio, pues están escuchando Sabana Estéreo 100.1 esta mañana. Gracias por estar con nosotros y sigamos disfrutando juntos de la mejor música.

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2: 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Viernes festivo en Sabana Estéreo 100.1, La Potente. Si estás celebrando tu cumpleaños hoy, te mandamos un fuerte abrazo y nuestros mejores deseos. Que tengas un día espectacular y lleno de mucha diversión.

donde estés, como estés, seguimos juntos a través de Sabana Estéreo. Ah, la mañana apenas empieza. Y aquí vamos acompañándoles con música. Y que el día nos rinda y que todo salga bien. Vamos con música.

0: 7 de la mañana con 2 minutos.
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7: Hola, hola, ¿qué tal están ustedes? ¿Ya están listos para una mañana llena de buena música? ¡Claro que sí! Es el turno de Alberto de la Torre y te acompaño en Sabana Estéreo 100.1, La Potente. Si tienes una canción en mente, envíame un WhatsApp al 3190-2412. Que la música no pare y las sonrisas tampoco. ¡Ánimo! ¡Vamos con música!

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Con fe en Dios, con fe en el trabajo y con fe en que las cosas pueden mejorar. Así arrancamos el día. Aquí estamos acompañándoles como todos los días con Sabana Estéreo 100.1.

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3: Viernes festivo en Sabana Estéreo 100.1, La Potente. Si estás celebrando tu cumpleaños hoy, te mandamos un fuerte abrazo y nuestros mejores deseos. Que tengas un día espectacular y lleno de mucha diversión.

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1: Soy Sartén.

0: 7 de la mañana con 31 minutos.
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2: Soy Alberto de la Torre. Gracias por sus mensajes al 3190-2412. Gracias por escribirme y por ser parte de Sabana Stereo, la potente. Sigo complaciendo, así que no te quedes fuera.

buenos días, ya estamos despiertos. Sí, tú también ya abriste los ojos. Buenos días. Si todavía te está costando, ¡ánimo, hombre! Sí, ya va amaneciendo. Aquí estamos acompañándote desde temprana hora, mientras te alistas, mientras salís o mientras agarras camino. Poco a poco va arrancando el día. Sin prisa, pero sin pausa. Aquí seguimos haciendo más llevadera esta mañana con música de Sabana Estéreo.

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4: Bienvenidos a esta emisión. Desde México soy Karen de la Cerda. Esta semana, Julieta Venegas destaca por partida doble. Dana y Malilla siguen ganando fuerza con Si se acaba el mundo. Romeo Santos y Prince Royce emocionan a los amantes de la bachata con Dardos. Y Morat continúa cosechando éxitos junto a Silvestre Dangog con Lo poco que yo quiero.

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Por fin es viernes, el día perfecto para comenzar la fiesta. Si estás celebrando tu cumpleaños o algún acontecimiento especial, te enviamos un gran abrazo desde Sabana Estéreo 100.1. Que tengas un día lleno de buena música y felicidad.

rollo, mi gente? Soy Alberto de la Torre y aquí ando al 100% complaciendo tus rolitas favoritas. Sí, tus canciones favoritas. Manda tu mensaje al WhatsApp 3190-2412, que aquí en Sabana Estéreo te cumplimos con todo. ¡Échale ganas! Y que siga la fiesta en Sabana Estéreo.

0: Por Sabana Estéreo 100.1, nos permitimos saludar con mucho cariño a nuestros amigos en Barrio Vista Hermosa y la Aldea San Antonio. Gracias por elegirnos para comenzar su día con la mejor música en Sabana Estéreo.
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0: 8 de la mañana con un minuto.
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6: Hola, hola, buenos días, Petén, buenos días, familia, ya llegué, ya estoy aquí. ¿Qué tal? Buenos días, ¿cómo amanecieron? Esta es Sabana Estéreo 100.1 FM. Yo soy Alvarito Gutiérrez, quien les acompañará a partir de este momento y hasta en punto de las 12 del mediodía con toda la música favorita y, por supuesto, acompañándoles a su trabajo o de regreso de su trabajo, en casita, en el taller o donde quiera que ustedes se encuentren. Siempre será para mí un placer estar cada mañana acompañándoles. Hoy, por supuesto, tendrán el uso del WhatsApp para mandar un saludo a través de un audio. Quiero escuchar sus voces a través de WhatsApp, a través de un audio, para que pidan su canción favorita y también, por supuesto, manden su saludo muy especial. Así que sean todos bienvenidos. Disfrutaremos de buena música, por supuesto, y de un ambiente radial como nunca, dominando todo el Petén. Esta es Sabana Estéreo 100.1 FM y yo, Alvarito Gutiérrez, dándote los buenos días y la bienvenida en la mañana estelar.
7: Ok, síguenos acompañando tu jornada con música. Aquí con nosotros, suma, sintonízate 100.1 FM y escúchanos en línea. ¿Quieres participar? Escríbenos al 3190-2412, 3190-2412. Estoy aquí contigo y a tu lado.

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0: buenos días, que el ritmo no pare, no pare, que el ritmo no pare, no pare, que la alegría no falte y que la vibra se siente en cada rincón del Petén. Eso me suena bien, ¿ah? En Sabana Estéreo, familia La Potente, cada canción cuenta una historia, cada programa marca un momento y cada oyente es parte de esta gran familia. Súbele, porque Alvarito Gutiérrez está al mando y venimos a romperla con pura música explosiva.
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0: Es Sabana Estéreo 100.1 FM. Mira nada más, qué lindo. Seguimos sonando. Yo soy Alvarito Gutiérrez. En la mañana, ¿estás a punto de cocinar? Bueno, pues nosotros te llevamos el sazón musical. Y mientras preparas el almuerzo o estás en tu trabajo, disfruta de nuestra programación, porque nosotros te acompañamos siempre con la mejor música. En Sabana Estéreo 100.1 FM.
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0: 8 de la mañana con 30 minutos.
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2: Hilvanando pensamientos y conectando corazones para quienes siguen activos esta mañana. Aquí está tu amigo y compañero Alvarito Gutiérrez en Sabana Estéreo 100.1 FM. Desde casa, el trabajo o en el camino, también puedes escucharnos en línea. Manda tu saludo ahora mismo al 3190-2412. Hazlo ahora.

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5: Qué mañana. Por eso te digo que mi gusto es porque desde muy tempranito y durante toda la mañana sigo contigo. Escúchanos en el 100.1 FM o en línea. Déjanos tu mensaje 3190-2412 de Sabana Estéreo.

0: Buenos días, Petén. Alvarito Gutiérrez está en Sabana Estéreo, acompañándote en esta mañana con la música que te hace sonreír mientras preparas el almuerzo o sigues con tu día. ¡Vamos con todo!
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Música que alegra tu mañana. Alvarito Gutiérrez en Sabana Estéreo 100.1, acompañando a las amas de casa en la cocina y a todos en su trabajo. Vamos hasta el mediodía con lo mejor.

0: 9 de la mañana en punto.
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Qué linda es la vida y qué lindo es vivir a tu lado. Donde haya trabajo, hogar o camino, ahí está Sabana Estéreo 100.1 FM y también en línea. Mándanos tu mensaje esta mañana al 3190-2412. 3190-2412. Continuamos con más de tu música.

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Una radio pegadita a ti y una mañana insuperable. Sintonízate en el 100.1 FM y escúchanos también en línea. 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

Buenos días, familia. Qué gusto compartir esta mañana contigo. Soy Alvarito Gutiérrez, acompañándote hasta el mediodía en Sabana Estéreo 100.1 FM. Si estás en movimiento, conéctate en línea y no te pierdas la música. Mándanos tu mensaje al 3190-2412. 3190-2412 y sigue tu ritmo.

0: 9 de la mañana con 34 minutos.
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2: Es Sabana Estéreo 100.1 FM, la potente. Sigue contigo esta mañana y yo soy Alvarito Gutiérrez, al mando y conduciendo hacia el mediodía contigo, llevándote la música que necesitas para seguir con tu vida. Y recuerda, no gastes tus fuerzas mentales con actividades de poca importancia y que te perjudican. Da fines elevados a tus acciones. Aquí está contigo Sabana Estéreo 100.1.
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0: Sabana Estéreo te acompaña con buena música esta mañana. Alvarito Gutiérrez sigue con ustedes para que su día sea más ameno mientras cocinas o trabajas.
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3: Bienvenidos a esta emisión. Desde México soy Karen de la Cerda. Esta semana, Julieta Venegas destaca por partida doble. Dana y Malilla siguen ganando fuerza con Si se acaba el mundo. Romeo Santos y Prince Royce emocionan a los amantes de la bachata con Dardos. Y Morat continúa cosechando éxitos junto a Silvestre Dangog con Lo poco que yo quiero.
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1: 10 de la mañana, 5 de la tarde.
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0: es Sabana Estéreo 100.1. Aquí no paramos. Yo soy Alvarito Gutiérrez, trayéndote la mejor música hasta el mediodía, preparándonos para ese delicioso y rico almuerzo. O en la carretera, nosotros te acompañamos con todo el ritmo de tu música favorita. Pero recuerda, ten fuerza, ten coraje, no te dejes vencer por la adversidad, por la enfermedad o por el dolor. Tu música te acompaña en Sabana Estéreo 100.1 FM.
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Escúchanos en el 100.1 o en línea, donde estés. Deja tu mensaje al 3190-2412 3190-2412 y pide tu canción.

0: 10 de la mañana con 30 minutos.
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Buenos días, Petén. Alvarito Gutiérrez está en Sabana Estéreo, acompañándote en esta mañana con la música que te hace sonreír mientras preparas el almuerzo o sigues con tu día. Vamos con...

0: La mañana sigue con Alvarito Gutiérrez en Sabana Estéreo. Si estás preparando el almuerzo o trabajando, nosotros te ponemos la música y la buena vibra.
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La mañana sigue y yo sigo contigo. Te acompaña Alvarito Gutiérrez. Buenos días. En Sabana Estéreo 100.1 FM. La radio que está presente en tu día. En casa, en la oficina o en el camino. También puedes escucharnos en línea. Deja tu saludo. 3190-2412. Esa es la conexión. 3190-2412 de Sabana Estéreo.

0: 11 de la mañana, 5 de la tarde.
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Super, super mañana con Sabana Stereo 100.1 FM y Alvarito Gutiérrez saludándote cada mañana. La música siempre llega donde estás. Sintonízate con nosotros o conéctate en línea y lleva la radio contigo. Así que marca, marca y manda tu saludo o pide tu canción. 3190-2412. 3190-2412. Estás con Sabana Stereo esta mañana.

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Totalmente. Son distintas, todas son distintas. Las mañanas, aquí en El Petén, si estás trabajando, viajando o cuidando el hogar, no estás solo. Sabana Estéreo 100.1 FM te acompaña con música que anima y relaja. También puedes escucharnos en línea. Estés donde estés y con quien estés, déjanos tu mensaje al 3190-2412. 31

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0: Es Sabana Estéreo 100.1. Qué mañanas se disfrutan con Sabana Estéreo y con tu servidor y amigo Alvarito Gutiérrez, saludándote desde el fondo de mi corazoncito con mucho cariño y respeto, donde quiera que tú te encuentres. Gracias. Si estás preparando ese almuerzo delicioso o estás trabajando duro, duro, nosotros te ponemos la música y la buena vibra. Felicidades en este día hermoso, escuchando Sabana Estéreo 100.1 FM.
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0: 11 de la mañana con 31 minutos.
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La verdad que las mañanas siguen lindas y musicales aquí en el Petén, en sintonía de Sabana Estéreo 100.1 FM. También puedes escucharnos participando en línea y llamando al 3190-2412. 3190-2412. Ese es el número, esa es la clave, esa es la conexión directa con tus saludos y, por supuesto, pidiendo tus canciones favoritas solo en Sabana Estéreo.

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5: 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Bienvenidos a esta emisión. Desde México soy Karen de la Cerda. Esta semana, Julieta Venegas destaca por partida doble. Dana y Malilla siguen ganando fuerza con Si se acaba el mundo. Romeo Santos y Prince Royce emocionan a los amantes de la bachata con Dardos. Y Morat continúa cosechando éxitos junto a Silvestre Dangog con Lo poco que yo quiero.
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8: 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La radio que te acompaña está aquí. 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

0: 12 del mediodía, 5 de la tarde.
1: Ah, es Sabana Estéreo 100.1 FM. Qué lindo es pasar 4 horas al lado de todos ustedes, familia del Petén. De veras que me siento tan contento y tan agradecido con ustedes y con nuestro Padre Jesús, el gran Ajao, por estar y permitirme seguir al lado de ustedes aquí en esta frecuencia feliz y contenta. Ha llegado el final de decirles no adiós sino hasta mañana. En punto de las 8 de la mañana les espero como siempre con una tacita de café y un buen desayuno sabrosito, pero se quedan con Sabana Estéreo, por supuesto. Buenas tardes, y con el amable permiso de todos ustedes, Alvarito Gutiérrez pasa a retirarse hasta mañana. Buenas tardes.
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0: 12 del mediodía con 31 minutos.
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2: 1:02 p.m.
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0: Buenas tardes, bienvenidos a Noti Noticias, las noticias que marcan el acontecer regional, nacional e internacional. Llegamos a ustedes con la fuerza de tres potentes medios de comunicación para Petén a través de Sabana Estéreo en 100.1, para el departamento de Verapaz a través de Salamá Estéreo 91.5, en Alta Verapaz a través de Estéreo Hits 96.7, para el mundo entero en línea a través del www.estereohits967.com y en Facebook búsquenos como Noti Noticias. Iniciamos con los titulares para la presente emisión.
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2: Aumento en el costo del transporte eleva el precio de verduras en el mercado de Petén.
0: Tres agentes de la Policía Nacional Civil resultan ilesos al caer a un barranco de 30 metros en Alta Verapaz.
2: Desalojo de adulta mayor deriva en disturbios y en el incendio de la vivienda de una jueza en Nevajquiché.
0: Investigan a exfiscales en el caso de Curruchiche y Sánchez por presunto abuso de autoridad en el Ministerio Público.
2: Esta y otras noticias a continuación en nuestra primera emisión de Noti Noticias.
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2: A continuación, el detalle de la información. Ataque armado deja a un hombre fallecido. Este día, los bomberos municipales departamentales con sede en Melchor de Mencos informaron sobre un ataque armado registrado en el barrio Santa Cruz, en el municipio de Melchor de Mencos, en el departamento de Petén.
0: Elementos de la institución se movilizaron a bordo de la unidad RD-162 tras de recibir la alerta de la emergencia. Al llegar al lugar, los socorristas evaluaron a la víctima y confirmaron que ya no contaba con signos vitales debido a la gravedad de las heridas causadas por proyectiles de arma de fuego.
2: El fallecido fue identificado por su esposa Kaylee María Guayat como Carlos Andrés Lima Juárez, de 27 años de edad, quien era residente del sector. Personas allegadas y vecinos de la localidad manifestaron su consternación por lo sucedido, describiendo al fallecido como un hombre honrado y trabajador, quien deja a un menor de edad en la orfandad. Asimismo, pobladores del municipio expresaron preocupación por el incremento de la violencia en el sector y señalaron la falta de acciones efectivas por parte de autoridades de seguridad para prevenir hechos delictivos.
0: Tras la confirmación del deceso, los socorristas coordinaron la presencia de elementos de la Policía Nacional Civil y del Ministerio Público para el resguardo de la escena y el inicio de las investigaciones correspondientes.
2: Está usted en sintonía de Noti Noticias. Continuamos con más información. Motorista fallece tras trágico accidente vial. Este día, el Benemérito Cuerpo de Bomberos Voluntarios con sede en Cobán, Alta Verapaz, informó sobre un trágico accidente de tránsito registrado en el kilómetro 229 de la ruta que conduce hacia el municipio de Chisec, en jurisdicción de la aldea Pequichul.
0: Socorristas de la 36 Compañía se desplazaron al lugar a bordo de la ambulancia 270 para auxiliar a la víctima. Al llegar, los paramédicos evaluaron a un hombre entre 25 y 30 años de edad, quien vestía de una chumpa oscura con detalles de color gris y pantalón de lona azul. Sin embargo, confirmaron que ya no contaba con signos vitales debido a la severidad de las lesiones sufridas por el fuerte impacto.
2: Debido a la fuerza de la colisión, el conductor salió despedido de su vehículo y quedó sobre la barrera metálica de protección de la carretera. A un costado de la pista quedó la motocicleta en la que viajaba. Esta fue identificada con las placas de circulación M742MHP.
0: De forma extraoficial, se dio a conocer que el percance habría sido provocado por un camión comercial de color blanco con placas comerciales C25BQZ y tolva con lona azul, el cual presentaba daños en la parte frontal izquierda, específicamente en las silvines y la estructura del silvín. Según estas versiones, el conductor de dicho transporte se habría dado a la fuga con dirección hacia el municipio de Chisec tras lo ocurrido.
2: Los elementos de rescate resguardaron el área y notificaron a los agentes de la Policía Nacional Civil y a los peritos del Ministerio Público para realizar el levantamiento del cuerpo e iniciar las investigaciones correspondientes para esclarecer las responsabilidades del caso.
0: A nivel nacional, estamos en la 1:11 p.m. a través de Noti Noticias. Motorista resulta herido al derrapar. El día de ayer, la estación 116 de los bomberos municipales departamentales del municipio de Tacticalpa, Alta Verapaz, informó sobre un accidente de tránsito registrado en el kilómetro 156 de la ruta a las Verapaces.
2: El percance ocurrió cuando el personal de socorro se desplaza a bordo de la unidad AD-112 de retorno a su base. Tras haber realizado un traslado médico a la ciudad de Guatemala, el trayecto, los elementos auxiliaron al conductor de una motocicleta color gris con placas motorizadas 503 MMP, la cual llevaba equipaje en la parte trasera debido a que el vehículo derrapó sobre la cinta asfáltica por la presencia de arena en el camino.
0: Durante la revisión, los socorristas evaluaron a un hombre de 40 años de edad, quien presentaba una herida abierta en la rodilla derecha. Luego de brindarle la atención prehospitalaria en el lugar, fue trasladado hacia el centro de atención permanente del municipio de Pururá, Baja Verapaz, para su evaluación médica.
2: Los socorristas hicieron un llamado a los conductores a transitar con preocupación y precaución y moderar la velocidad, en esencial y especialmente en los tramos donde se observa acumulación de arena o piedrín suelto.
0: Tenemos más información en el plano departamental. 2 personas resultan heridas tras colisión. El día de ayer, los bomberos municipales departamentales del municipio de San Miguel Tucurú de Alta Verapaz informaron sobre un accidente de tránsito registrado en el kilómetro 207.6 de la Ruta Nacional 7E en el sector conocido como La Texaco.
2: Al recibir el reporte, los socorristas se desplazaron al lugar a bordo de la unidad AD-119. En el punto, brindaron atención prehospitalaria al motorista Alfredo Maquinchoc, de 46 años de edad, originario del cantón La Playa, quien presentaba raspones en distintas partes del cuerpo y una posible fractura en la pierna derecha.
0: En el mismo hecho, también asistieron a su acompañante María Cristina Chocjuk, de 36 años, residente del parcelamiento Nueva Esperanza, quien sufrió un golpe en la rodilla derecha y una posible lesión en el brazo derecho.
2: De acuerdo con las declaraciones de las personas afectadas, ambas se dirigían a su destino cuando fueron impactadas de frente por un vehículo cuyo conductor no se detuvo y se dio a la fuga. Asimismo, a la llegada del personal de socorro, la motocicleta en la que se conducían ya no se encontraba en el lugar del percance.
0: Tras recibir los primeros auxilios en la escena, ambos pacientes fueron trasladados hacia el centro de atención permanente del municipio de Tucurú para su respectiva evaluación médica.

Editorial Notinoticias. Puente San Vicente, cuando la falta de gestión la termina pagando el pueblo. El caso del Puente San Vicente vuelve a poner sobre la mesa una pregunta que los vecinos de Cobán se hacen con demasiada frecuencia: ¿quién responde cuando una obra pública no avanza al ritmo prometido? La población escucha anuncios, observa actos de inauguración de proyectos y conoce cifras millonarias de inversión. Sin embargo, cuando pasan los meses, las obras continúan inconclusas, los plazos vencen y las explicaciones son escasas. Si realmente existen atrasos significativos en la ejecución del Puente San Vicente, el alcalde y la corporación municipal tienen la obligación de informar con transparencia qué está ocurriendo, cuáles son las responsabilidades de la empresa constructora y qué acciones se están tomando para proteger los recursos públicos. La gestión municipal no termina al firmar un contrato o entregar un anticipo. La verdadera responsabilidad comienza precisamente después: supervisar, exigir resultados, verificar avances y actuar con firmeza cuando los compromisos no se cumplen. Lo preocupante es que este no parece ser un caso aislado. En distintas administraciones y en diferentes

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5: Estamos de vuelta con más información a través de Noti Noticias. Gracias por continuar en nuestra sintonía a través de las diferentes emisoras que conforman Corporación Radial del Norte. Adolescente resulta herido tras caer en motocicleta. El día de ayer, los bomberos municipales departamentales con sede en el municipio de Sayachén, en el departamento de Petén, informaron sobre la atención presentada a una menor de edad tras sufrir un accidente en la vía pública.
6: Elementos de la institución se movilizaron a bordo de la unidad AD-57 tras recibir la alerta del percance. Al llegar al lugar, los socorristas brindaron atención prehospitalaria a Gerson Rolando Cal Hernández, de 15 años de edad, quien presentaba una herida abierta en la cabeza y diversos raspones en el cuerpo.
5: Según lo manifestado por el afectado, sufrió una caída mientras se desplazaba a bordo de una motocicleta. A la llegada del personal de socorro, el vehículo involucrado en el hecho ya no se encontraba en el lugar.
6: Luego de brindarle los primeros auxilios y lograr su estabilización, el adolescente fue trasladado hacia el hospital distrital del municipio de Sayachén, compañía de su señor padre, don Héctor Rolando Cal, para recibir la atención médica correspondiente.
5: Trece horas con 20 minutos, 3 agentes de la Policía Nacional Civil resultan ilesos al caer de un barranco. Este día, el Benemérito Cuerpo de Bomberos Voluntarios de Cobán, Alta Verapaz, informaron sobre un accidente de tránsito registrado a eso de las 6:30 horas en el kilómetro 206 de la ruta que conduce

0: Hacia la CA14 o la ruta de las Verapaces en el sector conocido como la Vuelta del Triunfo.
1: Al lugar acudieron socorristas de la 36 Compañía, quienes localizaron una camionetilla color gris con placas particulares 1310BCH, la cual cayó a un barranco de aproximadamente 30 metros de profundidad.
0: El automóvil era conducido por Freddy Pérez, de 32 años de edad, con domicilio en San Miguel, Chicá, Baja Verapaz, quien viajaba acompañado por Gustavo Sucub, de 22 años, originario de Rabinal, Baja Verapaz, y Abner Ical, de 26 años, residente de San Cristóbal, Verapaz.
1: A pesar de la profundidad del barranco, los tres ocupantes resultaron ilesos. Personal de la unidad 270 les brindó atención prehospitalaria en el sitio debido a que únicamente presentaban crisis nerviosa, por lo que ninguno aceptó ser trasladado a un centro asistencial.
0: Según la información solicitada y facilitada por los involucrados, los tres son agentes de la Policía Nacional Civil asignados al departamento de Petén y se dirigían a sus hogares para gozar de su periodo de descanso. Al punto asistió la unidad AB-147 de la Policía Nacional Civil para hacerse cargo de las diligencias correspondientes.
1: Seguimos con más información. Traslado de paciente hacia el Hospital Regional de Zacapa. El día de ayer, el Hospital de Melchor de Mencos, Petén, informó sobre el traslado de un paciente de sexo femenino hacia el Hospital Regional del departamento de Zacapa.
0: La movilización se llevó a cabo debido a la necesidad de brindar a la paciente atención médica especializada, así como para la realización de estudios y tratamientos de mayor complejidad que no se encuentran disponibles en el centro asistencial de la localidad.
1: De acuerdo con el informe oficial, la paciente fue trasladada con condiciones clínicas estables, contando con el acompañamiento constante del personal médico, profesional y auxiliar de enfermería, además del personal de transporte institucional. Durante el trayecto se garantizó el seguimiento del tratamiento indicado y el cumplimiento de los protocolos de seguridad.
0: El traslado se efectuó a bordo de una ambulancia oficial del centro asistencial. Esta labor fue coordinada entre el director del Hospital de Melchor de Mencos, doctor Gerson Casanova, y la dirección del Hospital Regional de Zacapa, con el objetivo de asegurar la continuidad en la atención y el bienestar de la persona afectada.
1: Seguimos informándole a través de la primera emisión de Noti Noticias, jornada de vacunación y atención nutricional para la niñez. Este día la dirección de servicios de salud Petén, Área Sur Occidente, informó sobre una jornada de atención integral desarrollada en la comunidad de Retalteco, en el municipio de Las Cruces, Petén.
0: La actividad estuvo a cargo del personal de salud del distrito de Las Cruces, quienes acudieron directamente a los hogares para brindar atención médica preventiva a niños menores de 5 años de edad. Según la intervención, el equipo de salud llevó a cabo la aplicación de vacunas y también de manera inyectable, la entrega de suplementación nutricional en gotas y frascos de medicina, así como la medición de talla y evaluación del desarrollo infantil mediante equipo especializado.
1: Asimismo, los trabajadores de salud brindaron orientación a las madres de familia sobre el cuidado adecuado y la administración de los suplementos entregados.
0: Según la institución de salud, estas acciones forman parte de los esfuerzos para prevenir enfermedades en la infancia, detectar de manera oportuna posibles problemas de crecimiento y garantizar una nutrición adecuada durante las primeras etapas de vida de los menores en la localidad.
1: Seguimos con más información a través de Noti Noticias. El alcalde del municipio de San Pedro Carchal, Verapaz, explica el trabajo que se realiza en torno al vertedero municipal, el cual es compartido con la municipalidad de San Juan Chamelco.
2: Efectivamente, estamos avanzando ya en la organización de distintas actividades que vienen ya para celebrarse, digamos, la feria titular de Tactique. Ya de hecho hemos iniciado.
3: principal pues es compartido con el municipio de San Juan Chamelco. Esta vez se les dio un contrato con la condición de que ya el otro año pues van a haber condiciones muy precisas para que nosotros podamos seguir recibiendo sus desechos a San Juan Chamelco. Recordemos que el convenio prácticamente es simbólico, eso lo hacemos para ayudar al municipio de San Juan Chamelco, pero como van pasando los días, nosotros también se nos va complicando el manejo de los desechos a nivel de la planta. Hay muchos gastos en operación y funcionamiento, también tenemos que empezar a pensar en ello. Pues gracias a Dios tenemos la planta trabajando con alrededor de 35 personas laborando ahí. Ya estamos prácticamente clasificando materia prima para otras empresas que vienen a buscar algún tipo de material que nosotros estamos clasificando. Creo que a nivel de norte de Guatemala somos el único municipio que tenemos una planta certificada. Viene Ixcán Playa Grande, por ejemplo, a dejar sus desechos, por ejemplo, de equipos, instituciones gubernamentales que pues le dan de baja algunos bienes y lo vienen a dejar acá en el municipio de San Pedro Cachanto. Ya se nos está complicando. Al inicio pues solo habíamos pensado en poder clasificar desechos orgánicos y no orgánicos. Ahora se nos va complementando otro tipo de material, pues que tenemos que buscar otra fuente donde ir a dejar, ¿verdad? En este caso, pues gracias a Dios encontramos una empresa como es Cemento Progreso, que también ellos tienen una planta, utilizan materiales que nosotros no podemos clasificar para materia prima, ¿verdad? Para generar materia prima. Así que esos son puertas que vamos abriendo gracias al trabajo que estamos realizando en el municipio de San Pedro Cachá. Para nosotros, pues hemos sido de mucho agrado poder recibir a instituciones, a establecimientos educativos, universidades que han venido a aportar también algunos conocimientos, algunas sugerencias de cómo ir mejorando, y también hemos sido modelos para otros municipios. Han venido muchas municipalidades en el municipio de San Pedro Cachá a compartir experiencias, ¿verdad? Cómo realmente implementamos este tipo de proyectos. Creo que nosotros estamos apostándole a proyectos ambientales, de impacto ambiental, como la planta de tratamiento, plantas de aguas residuales, e incluso aunado a ello, hemos implementado un proyecto de estufa mejoradas, porque de nada sirve que nosotros estemos dotándoles tanto a través del vivero plantas a las familias y no, si no tenemos un control.
0: Trece horas con 28 minutos, continuamos con más información a través de Noti Noticias. Capturan a presunto responsable de dar muerte a un joven. El día de ayer la Policía Nacional Civil informó sobre la aprehensión de Alfonso Kun Ichich, de 23 años de edad, conocido también como Alfonso Ichich, quien es investigado por su presunta responsabilidad en la muerte de Vanessa Choc, de 19 años de edad.
1: El cuerpo de la víctima fue hallado suspendido de un árbol en el municipio de Panzós, Alta Verapaz, aunque las versiones iniciales sugerían un posible suicidio derivado de un problema sentimental. Los peritajes en la escena permitieron detectar lesiones en varias partes del cuerpo de la joven. Ante esto, el Instituto Nacional de Ciencias Forenses realiza las evaluaciones correspondientes para confirmar las causas del fallecimiento, mientras la investigación se reorientó hacia un caso de muerte violenta. Además, familiares de la víctima indicaron que la joven se encontraba en estado de gestación.
0: Previo a la detención, el suceso provocó diversos hechos de tensión en la región del Polochic. Días atrás, un grupo de pobladores se trasladó al municipio de Santa Catalina La Tinta, donde retuvo al padre y al hermano del señalado. Esta situación, decimos, requirió del despliegue de elementos de la Policía Nacional Civil y elementos del Ejército de Guatemala hacia la aldea Chulac. Asimismo, comunitarios mantuvieron bloqueadas las carreteras para exigir el avance de las investigaciones.
1: A eso de las 14 horas, el acusado se presentó en la comisaría de la Policía Nacional Civil en el municipio de Tactica, Alta Verapaz. Tras su llegada, las fuerzas de seguridad lo pusieron a disposición del juzgado correspondiente para que resuelva su situación jurídica, mientras las autoridades continúan con los procedimientos para el esclarecimiento total del hecho.
0: Hacemos una nueva pausa comercial. Enseguida retornamos con más información a través de Noti Noticias.
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1: Estamos de vuelta con más información a través de Noti Noticias. Desalojo de adulta mayor deriva en disturbios. El día de ayer, en horas de la noche, se informó sobre momentos de alta tensión registrados en el municipio de Santa María Nevaj, en el departamento del Quiché, donde una cantidad, un grupo de pobladores incendió la vivienda de la jueza Ada Madaí López Morales, quien emitió la orden de desalojo contra Juana Santiago Chel, de 72 años de edad, en el caserío Checoyó, aldea Tzalbal.
0: La medida judicial fue promovida según declaraciones de la afectada por uno de sus propios hijos. La adulta mayor indicó haber sido engañada para firmar documentos sobre la propiedad que heredó de sus padres. Durante el procedimiento, un sobrino de la mujer fue detenido por la policía al intentar defenderla. Sin embargo, fue liberado horas después debido a la presión de los vecinos que se concentraron para exigir su entrega.
1: El operativo movilizó a un estimado de 360 agentes de la Policía Nacional Civil equipados con escudos antimotines. En los videos e imágenes captados en el lugar se observa el uso de gas lacrimógeno, empujones y momentos de angustia de la afectada, quien quedó de rodillas sobre el camino en llanto y con heridas visibles en el brazo izquierdo.
0: El día de ayer, la Policía Nacional Civil informó sobre su participación en la diligencia en apoyo al organismo judicial y al Ministerio Público, asegurando en un primer comunicado que se actuó bajo protocolos de respeto a los derechos humanos y garantizando un trato digno y pacífico. No obstante, dicho pronunciamiento contradice y contradice las grabaciones del operativo difundidas en medios y redes sociales. En un segundo informe, la institución policial indicó que realiza verificaciones internas sobre la actuación de sus agentes durante el procedimiento.
1: Ante los hechos, la defensa legal de la afectada, a cargo de los abogados Elmer Salguero y Estuardo Pedro de Paz Santiago, presentó una exhibición personal urgente para resguardar la vida y salud de la mujer, señalando presuntas irregularidades en la orden de lanzamiento. Por su parte, este día el organismo judicial informó sobre su respaldo a la jueza Ada Madaí López Morales, manifestando su rechazo a los actos de intimidación y violencia registrados.
0: Bueno, y una de las preocupaciones por el aumento en el costo del transporte es que se eleva el precio de las verduras en el departamento de Petén. En los mercados de Petén ya comienza a sentirse los efectos del aumento en los precios del combustible. Comerciantes informaron que el costo del transporte ha provocado un incremento en el valor de varios productos de la canasta básica, especialmente verduras como tomate, papa, cebolla, entre otros. El municipio cercano, en Flores, el galón de gasolina superior supera los 41 quetzales y el diésel ronda sobre los 45 quetzales, situación que ha obligado a ajustar los precios para los consumidores. Los vendedores advierten que si continúa aumentando los combustibles, otros alimentos y servicios también podrían escasearse en las próximas semanas, afectando directamente la economía de las familias guatemaltecas.
1: A nivel nacional, estamos a 24 minutos de las 14 horas. Tenemos más información. IRTRA inaugura el nuevo parque acuático Xetulja. El Instituto de Recreación de los Trabajadores de la Empresa Privada de Guatemala inaugurará este viernes 31, hoy precisamente 31 de julio, el nuevo parque acuático Xetulja, ubicado junto a Xocomil en Retaluleu. El proyecto representó una inversión de 700 millones de quetzales y busca fortalecer el turismo nacional, generar alrededor de 500 empleos y ampliar la oferta recreativa del complejo. El parque ofrecerá más de 400 toboganes, piscinas temáticas, restaurantes y áreas de descanso con un diseño inspirado en la cultura maya y relación con la naturaleza.
0: El horario de funcionamiento será de jueves a domingo de 9 de la mañana a 5 de la tarde, con ingreso permitido hasta las 4 de la tarde. El acceso se realizará a través de la entrada y estacionamiento del Xocomil y los boletos estarán disponibles en las taquillas del parque. El brazalete podrá adquirirse dentro del complejo en distintos puntos de venta. Al igual que en otros parques del Instituto de Recreación, no está permitido ingresar alimentos ni bebidas, pero se ofrecen diversas opciones gastronómicas como restaurantes de comida rápida, servicios a la carta y bares distribuidos en las áreas. Con esta apertura, Xetulja se convierte en una nueva atracción que promete experiencias de aventura y relajación para miles de visitantes.
7: Editorial Notinoticias. El corazón de Cobán merece respeto. El Parque La Paz no es un parque cualquiera. Es el corazón de la ciudad imperial de Cobán. Es el primer lugar que conocen miles de visitantes y el punto de encuentro de familias, comerciantes, estudiantes y turistas. Por eso preocupa profundamente el estado en que hoy se encuentra. No es aceptable que en el área del escenario el monte alcance casi medio metro de altura, dando la impresión de abandono. Tampoco es digno que las bancas, paredes y demás estructuras presenten un evidente deterioro por falta de pintura y mantenimiento. La escultura de Manuel Todd también merece un cuidado permanente. La pileta es otro ejemplo. Sin agua limpia ni mantenimiento constante, termina acumulando suciedad y favoreciendo la proliferación de insectos, cuando debería ser un atractivo para quienes visitan el parque. Una ciudad que aspira a fortalecer el turismo debe comenzar por cuidar su carta de presentación. No basta con realizar actividades ocasionales, el mantenimiento debe ser permanente y planificado. La limpieza, la pintura, las áreas verdes y los monumentos hablan del respeto que una ciudad tiene por sí misma. A esto se suma otro problema que los ciudadanos enfrentan diariamente, la escasa señalización vial y el deterioro de las marcas peatonales. Calles sin pasos claramente pintados representan un riesgo para peatones, niños, adultos mayores y conductores. Este no es un llamado a la confrontación. Es una invitación a la reflexión y a la acción. La municipalidad, el señor alcalde y el consejo municipal tienen la responsabilidad de velar por la imagen, la seguridad y el bienestar de la ciudad. Cobán merece un parque limpio, ordenado, iluminado y digno de su historia. Porque querer a una ciudad no se demuestra con discursos. Se demuestra cuidándola todos los días. 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
0: Municipal empata en su debut en la Copa Centroamericana. El equipo de Municipal inició su participación en la Copa Centroamericana de la CONCACAF con un empate del 1-1 frente al Cartaginés de Costa Rica en el Estadio Manuel Felipe Carrera. Los rojos dominaron la posesión del balón en un 57% y registraron más remates, pero el conjunto visitante aprovechó mejor sus oportunidades y logró rescatar un punto en la primera jornada del Grupo D.
1: El marcador se abrió al minuto 23 con gol de Randy Cordero, quien adelantó a Cartaginés tras una rápida transición ofensiva. Mientras tanto, Municipal mantuvo la calma y encontró el empate antes del descanso, cuando José Mena marcó al minuto 44. En la segunda parte, los Escarlatas siguieron presionando y recurrieron en varias ofensivas, aunque les costó transformar su dominio en ocasiones claras de gol. El equipo costarricense Cartaginés, en cambio, mantuvo su estrategia de esperar y atacar con velocidad, generando 4 oportunidades claras frente a uno de los locales.
0: Con este resultado, ambos equipos suman un punto en el Grupo D, donde Motagua lidera 3 tras golear, decimos, a Verdes FC. El próximo compromiso de Municipal será el jueves 6 de agosto cuando visite a Verdes FC a las 19 horas. El empate obliga a los rojos a buscar resultados positivos fuera de casa en un grupo corto, donde cada partido será decisivo para avanzar a los cuartos de final.
1: Tenemos más información a través de Noti Noticias. La selección nacional de Guatemala sub-20 pierde ante México. La selección sub-20 de Guatemala cayó 4-0 ante México en el estadio Cuauhtémoc de Puebla en la última jornada del Grupo B del premundial de la CONCACAF. El equipo guatemalteco resistió durante la primera mitad, pero un gol de Diego Ramírez al minuto 45 abrió el camino para México, que se adueñara del partido y asegurada el liderato invicto del grupo donde está la selección mexicana.
0: En el segundo tiempo, la superioridad mexicana se reflejó en el marcador. Hugo Camberos amplió la ventaja al 54, luego Luis Gamboa anotó en el tercero al 65 y Nicolás Cedillo cerró la goleada al 89. Las estadísticas confirmaron el dominio del anfitrión, que terminó con el 73% de posesión, 22 remates y 4 ocasiones claras de gol, frente a 6 disparos de Guatemala y apenas un tiro a portería.
1: Con este resultado, México cerró la fase de grupos con 9 puntos, 9 goles a favor, ninguno en contra, clasificando como líder invicto a los cuartos de final. Guatemala, en cambio, quedó en el tercer lugar con 3 puntos y diferencia de 1, menos 1, decimos, por lo que su clasificación depende del desenlace del partido entre Honduras y Panamá en el grupo C, que definirá si la bicolor avanza con uno de los mejores terceros y mantiene opciones de llegar al Mundial Sub-20 de los países Azerbaiyán y Uzbekistán 2027.
0: Y siempre en los deportes, UEFA y CONCACAF rechazan propuesta de la FIFA. La Confederación de Norteamérica, Centroamérica y el Caribe de Fútbol anunció su rechazo a la propuesta de la FIFA a vender participaciones en sus torneos mundiales a inversionistas privados. La decisión se tomó tras una reunión de emergencia con sus 41 asociaciones y miembros, en lo que se expresó preocupación por la falta de transparencia, el corto plazo impuesto y la ausencia de revisión por los órganos del gobierno de la FIFA.
1: El comunicado de CONCACAF subrayó que no existe justificación para recurrir a capital privado, especialmente después de que la Copa Mundial de la FIFA este año fue catalogada como la más rentable de la historia. La Confederación resistió en que los fondos ya disponibles en las reservas de la FIFA deberían destinarse a fortalecer el programa FIFA Forward, que financia proyectos de desarrollo de fútbol en las regiones.
0: La postura de la CONCACAF se suma al anuncio de la UEFA, que advirtió un boicot si la iniciativa se aprueba. Con ello, el proyecto impulsado por el presidente Gianni Infantino enfrenta a un fuerte cuestionamiento global en medio de llamados a garantizar procesos de gobernanza adecuados y mayor transparencia en la administración del fútbol mundial. Hacemos una nueva pausa comercial. Enseguida retornamos con más información.
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1: Tenemos importante información a través de Noti Noticias. El analista climático Cleofas Kulajai del Instituto Nacional de Sismología, Vulcanología, Meteorología e Hidrología nos brinda la información para este día viernes 31 de julio de este año 2026.
9: Desde el Centro de Monitoreo les presentamos las condiciones meteorológicas para este día viernes 31 de julio de 2026. Como se puede observar en la siguiente imagen, no existe algún sistema meteorológico que podría afectar directamente al territorio nacional. Sin embargo, se monitorea la onda del este número 23 de la temporada, el cual estaría llegando al territorio nacional entre el domingo y el inicio de la próxima semana. Para este día se prevé un ambiente cálido y soleado durante el día, poca nubosidad en horas de la mañana y en horas de la tarde se pronostica que se presenten lluvias acompañadas de actividad eléctrica en las regiones del Caribe, Franja Transversal del Norte y parte de Occidente. En cuanto a las temperaturas máximas, para este día se presentarán temperaturas entre los 35 a 37 grados en las regiones del norte, Caribe, Valles de Oriente, así como el Pacífico y Boca Costa. En la región central, las temperaturas alcanzarían entre los 27 a 29 grados. Y en occidente, las temperaturas oscilarían entre los 25 o 26 grados Celsius. Para este día se prevé que la velocidad del viento en la meseta central, así como en oriente, alcance las velocidades entre los 25 a 35 kilómetros por hora, y donde se encañona el viento podría superar dichas velocidades. El sol salió a las 5 horas con 46 minutos y se ocultará a las 18 horas con 33 minutos. Para mayor información, les hacemos la invitación a que visiten la página oficial de Incibume, así como nuestras redes sociales.
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0: Llaman a fortalecer la prevención ante sismos en Guatemala. En conferencia de prensa, autoridades de la Coordinadora Nacional para la Reducción de Desastres y el Instituto Nacional de Sismología, Vulcanología, Meteorología e Hidrología explicaron que Guatemala es un país expuesto a múltiples amenazas naturales, entre ellas los sismos, por que la mejor herramienta para reducir riesgos es la prevención. Se recordó y recomendó a las familias elaborar planes de respuesta, identificar rutas de evacuación y preparar una mochila con insumos básicos para atender emergencias durante las primeras 72 horas. El director del instituto destacó que desde el año 2024 se cuenta con una aplicación oficial de alerta sísmica desarrollada en conjunto con el Servicio Sismológico de Suiza, que ha permitido notificar cientos de movimientos telúricos en tierra real, gracias a la aplicación de la Red Nacional de Sensores, que pasó de 30 a 85 estaciones. Se ha logrado identificar 9 fallas geológicas y mejorar el conocimiento sobre las actividades sísmicas del país. Esto ha permitido anticipar información a la población, incluso con segundos de ventaja antes de algunos eventos de gran magnitud.
1: Las autoridades subrayaron que la prevención es una responsabilidad compartida entre gobierno y ciudadanía. Insistieron en informarse únicamente por medios oficiales, mantener la calma durante emergencias y seguir protocolos de evacuación en escuelas, centros de trabajo y edificios públicos. Concluyeron que Guatemala debe asumir su condición de país altamente sísmico y fortalecer la cultura de preparación para convertirse en una nación resiliente frente a los desastres naturales.
0: Y ministros no logran acuerdo con jefes de bloque. Los ministros de Finanzas y Energía no lograron convencer a los jefes de bloque del Congreso sobre la propuesta de subsidio a los combustibles. Varios diputados manifestaron dudas sobre la transparencia y la forma en que se utilizarían los recursos públicos. La discusión continuará el próximo lunes, cuando el Ejecutivo buscará nuevamente el respaldo de los legisladores para aprobar la iniciativa que pretende aliviar el costo del diésel y la gasolina para la población guatemalteca.
1: Tenemos más información en el plano nacional. Tribunal Supremo Electoral busca regular el uso de redes sociales en las elecciones. El Tribunal Supremo Electoral informó que trabaja junto a empresas Meta, para fortalecer el monitoreo en las redes sociales durante el próximo proceso electoral. El objetivo es capacitar a los partidos políticos y combatir la desinformación generada mediante inteligencia artificial, evitando la difusión de noticias falsas que puedan afectar la transparencia, la confianza de los ciudadanos durante las elecciones.
0: Y en más información, investigan a 2 exfiscales del Ministerio Público. La jueza María Benilda Sandoval Valdés, del Juzgado de Diligencias Urgentes, rechazó la solicitud de captura presentada por el Ministerio Público en contra de exjefes fiscales Rafael Curruchiche y Saúl Sánchez, quienes fueron figuras cercanas a la ex fiscal general María Consuelo Porras. Curruchiche estuvo al frente de la Fiscalía Especial contra la Impunidad y Sánchez dirigió la Fiscalía de Delitos contra el Patrimonio Cultural de la Nación. Ambos son señalados por presuntos abusos de autoridad durante su gestión.
1: Aunque la jueza, decimos, negó las órdenes de aprehensión en el caso de Curruchiche, se había programado una audiencia de primera declaración en el juzgado séptimo penal a cargo del juez Freddy Orellana, quien conoce el expediente del caso Corrupción Semilla. Sin embargo, dicha citación fue cancelada. Curruchiche dejó el Ministerio Público tras la llegada del nuevo fiscal general García Luna, mientras que Sánchez renunció después de ser trasladado a la Fiscalía contra el secuestro.
0: Las investigaciones de la actual administración del Ministerio Público apuntan a que ambos exjefes fiscales habrían cometido abusos de autoridad en el ejercicio de sus cargos. Curruchiche fue protagonista en el caso Corrupción Semilla, que involucró al presidente Bernardo Arévalo y al partido político cancelado Movimiento Semilla. Sánchez, por su parte, estuvo a cargo del caso Toma USAC, en el que estudiantes y docentes denunciaron criminalización por parte del Ministerio Público tras las propuestas universitarias.
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1: Seguimos con más información. La ANAM advierte efectos por cambios al IUCI. La Asociación Nacional de Municipalidades de Guatemala, presidida por Sebastián Ciero, alcalde del municipio de Santa Catalina Pinula, manifestó su rechazo a la reforma aprobada por el Congreso a la Ley del Impuesto Único sobre Inmuebles. Según la entidad, el decreto 18-2026 fue avalado sin consultar ni alcanzar acuerdos con las municipalidades, lo que podría poner en riesgo las finanzas locales y afectar directamente la prestación de servicios básicos a la población. La Asociación Nacional de Municipalidades recordó que este impuesto ha sido una de las principales fuentes de ingreso para las comunas durante casi 3 décadas.
0: El comunicado advierte que más de 50 municipios dependen en gran medida de los recursos provenientes de este impuesto, los cuales se utilizan para financiar proyectos de infraestructura y servicios esenciales como agua potable, drenajes, limpieza, mantenimiento de escuelas, contratación del personal de salud y construcción de caminos. La asociación subrayó que reducir estos fondos comprometería la calidad de vida de millones de guatemaltecos, ya que las municipalidades quedarían con menos capacidad para atender las necesidades de sus comunidades. Ante esta situación, la Asociación Nacional de Municipalidades hizo un llamado al Congreso de la República para instalar una nueva mesa de trabajo conjunta en las comunas. El objetivo es discutir un modelo que garantice un financiamiento sostenible, preserve la autonomía económica de las municipalidades y evite que las reformas afecten el desarrollo de las comunidades. La entidad insistió en que cualquier cambio debe realizarse con transparencia, consenso y reglas claras que fortalezcan la confianza ciudadana y aseguren la continuidad de los servicios públicos.

0: 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Buenas tardes.
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6: 2:00 PM en punto.
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Relájate, disfruta y deja que la música haga lo suyo. Mensajes al 3190-2412. 3190-2412.

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Gracias por estar en sintonía. Esta es Habana Estéreo 100.1 FM, La Potente. Y yo soy Chivito Roldán, acompañándote esta tarde. Seguimos con buena música y excelente ambiente. WhatsApp 3190-2412. 3190-2412.

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0: tarde con 31 minutos.
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3: Bienvenidos a esta emisión. Desde México, soy Karen de la Cerda. Esta semana, Julieta Venegas destaca por partida doble. Dana y Malilla siguen ganando fuerza con Si se acaba el mundo. Romeo Santos y Prince Royce emocionan a los amantes de la bachata con Dardos. Y Morat continúa cosechando éxitos junto a Silvestre Dangog con Lo poco que yo quiero.
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0: con 2 minutos.
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La mañana fue pesada, tranquilo. La tarde es para agarrar aire. Aquí te acompaña Chivito Roldán en Sabana Estéreo 100.1 FM. Buena música, buena vibra y la mejor compañía. Tu mensaje siempre es bienvenido al 3190-2412. 3190-2412.

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0: pero la chimbala de este lado. Ya Carlos el Blanquito, una vaina bien organizada.
1: 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Aquí está Chivito Roldán con vos por Sabar Estéreo 100.1 FM. Disfruta la música y hace más liviano el resto del día. WhatsApp 3190-2412. 3190-2412.

0: 3:31.
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0: 4 de la tarde con 2 minutos.
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0: 4 de la tarde con 32 minutos.
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0: sido un gusto compartir esta tarde con ustedes. Soy Emily Fion, despidiéndome, pero dejándolos con la mejor selección musical de Sabana Estéreo, La Potente. Hasta la próxima.
1: 5 de la tarde.
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8: Amigos, qué gusto saludarles a través de la segunda emisión de Noti Noticias por las emisoras que conforman Corporación Radial del Norte. Iniciamos con el detalle de la información. Motorista fallece tras trágico accidente vial. Este día, el Benemérito Cuerpo Voluntario de Bomberos de Cobán, Alta Verapaz, informó sobre un trágico accidente de tránsito registrado en el kilómetro 229 de la ruta que conduce hacia el municipio de Chiseca, Alta Verapaz, a la altura de la aldea Pequichul. La víctima fue identificada en el lugar por sus familiares como Wilson Ronaldo Caalchoc, de aproximadamente 25 a 30 años de edad, originario de aldea Cerro Verde. Socorristas de la 36 Compañía acudieron al sector a bordo de la ambulancia 270 para brindar auxilios. Sin embargo, confirmaron que el joven ya no contaba con signos vitales a causa de la gravedad de las lesiones sufridas tras la colisión. En el lugar permaneció la motocicleta en la que se conducía la víctima, un vehículo de color negro con franjas rojas con placas de circulación M742MHP. De acuerdo con los reportes del hecho, el conductor del camión presuntamente responsable intentó darse a la fuga tras el impacto. Ante esto, comunitarios de la aldea Bekishul retuvieron el transporte pesado, mientras agentes de la División de Protección a la Naturaleza de la Policía Nacional Civil le dieron alcance para coordinar su detención y ponerlo a disposición de la justicia. Personal del Ministerio Público y agentes policiales llegaron a la escena para efectuar los peritajes de ley correspondientes. Seguimos con más información a través de Noti Noticias. A nivel nacional, estamos en las 17 horas con 8 minutos. Tres agentes de la Policía Nacional Civil resultan ilesos al caer a un barranco. Este día, el benemérito Cuerpo Voluntario de Bomberos de Comán Alta Verapaz informó sobre una situación, sobre un accidente de tránsito registrado a eso de las 6:30 a.m. en el kilómetro 206 de la ruta Las Verapaces, en el sector conocido como la Vuelta del Triunfo. Al llegar, acudieron socorristas de la 36 Compañía, quienes localizaron una camionetilla color gris con placas particulares 310BCH, la cual cayó a un barranco de aproximadamente 30 metros de profundidad. El automóvil era conducido por Freddy Pérez, de 32 años de edad, con domicilio en el municipio de San Miguel Chicaj, Baja Verapaz, quien viajaba acompañado por Gustavo Sucup, de 22 años, originario del municipio de Rabinal, Baja Verapaz, y Abner Ical, de 26 años, residente del municipio de San Cristóbal, del departamento de Alta Verapaz. A pesar de la profundidad del barranco, los tres ocupantes resultaron ilesos. Personal de la unidad 270 les brindó atención prehospitalaria en el sitio, debido a que únicamente presentaban crisis nerviosa, por lo que ninguno aceptó ser trasladado a un centro asistencial. Según la información facilitada por los involucrados, los tres agentes son de la Policía Nacional Civil, asignados a el departamento de Petén, y se dirigían a sus hogares para gozar de sus periodos de descanso. Al punto asistió la unidad AB-147 de la Policía Nacional Civil para hacerse cargo de las diligencias correspondientes.

Editorial Notinoticias. Puente San Vicente, cuando la falta de gestión la termina pagando el pueblo. El caso del Puente San Vicente vuelve a poner sobre la mesa una pregunta que los vecinos de Cobán se hacen con demasiada frecuencia: ¿quién responde cuando una obra pública no avanza al ritmo prometido? La población escucha anuncios, observa actos de inauguración de proyectos y conoce cifras millonarias de inversión. Sin embargo, cuando pasan los meses, las obras continúan inconclusas, los plazos vencen y las explicaciones son escasas. Si realmente existen atrasos significativos en la ejecución del Puente San Vicente, el alcalde y la corporación municipal tienen la obligación de informar con transparencia qué está ocurriendo, cuáles son las responsabilidades de la empresa constructora y qué acciones se están tomando para proteger los recursos públicos. La gestión municipal no termina al firmar un contrato o entregar un anticipo. La verdadera responsabilidad comienza precisamente después: supervisar, exigir resultados, verificar avances y actuar con firmeza cuando los compromisos no se cumplen. Lo preocupante es que este no parece ser un caso aislado. En distintas administraciones y en diferentes municipios del país, los ciudadanos observan obras retrasadas, proyectos paralizados y recursos comprometidos sin que existan respuestas claras. Al final, quien pierde no es la empresa ni la municipalidad. Quien pierde es el vecino que sigue enfrentando problemas de movilidad, inseguridad vial y retraso en el desarrollo de su comunidad. La ciudadanía no necesita más promesas. Necesita resultados, transparencia y obras terminadas. Porque cada quetzal invertido proviene del esfuerzo de los contribuyentes y cada obra inconclusa representa una deuda pendiente con la población. ¿Cuál es el porcentaje real de avance certificado del Puente San Vicente y qué medidas tomará la Municipalidad de Cobán para garantizar que la obra se concluya dentro de los plazos establecidos?

Seguimos con más información a través de Nutri Noticias, jornada de vacunación y atención nutricional para la niñez. Este día la Dirección de Red de Servicios de Salud Petén Área Sur Occidente informó sobre una jornada de atención integral desarrollada en la comunidad de Retalteco en el municipio de Las Cruces Petén. La actividad estuvo a cargo del personal de salud del distrito de Las Cruces, quienes acudieron directamente a los hogares para brindar atención médica preventiva a niños menores de 5 años. De edad, durante la intervención, el equipo de salud llevó a cabo la aplicación de vacunas inyectables para la entrega también de suplementación nutricional en gotas y frascos de medicina, así como la medición de talla y evaluación del desarrollo infantil mediante equipo especializado. Asimismo, los trabajadores de salud brindaron atención a las madres de familia sobre el cuidado adecuado y la administración de los suplementos entregados. Según la institución de salud, estas acciones forman parte de los esfuerzos por prevenir enfermedades en la infancia, detectar de manera oportuna posibles problemas de crecimiento y garantizar una nutrición adecuada durante las primeras etapas de la vida de los menores en la localidad. Seguimos con más información, estamos en las 17 horas con 15 minutos, capturan al presunto responsable de la muerte de joven. El día de ayer la Policía Nacional Civil informó sobre la aprehensión de Alfonso Kun Ichich, de 23 años de edad, conocido también como Alonso Ichich, quien es investigado por su presunta responsabilidad en la muerte de Vanessa Choc, de 19 años. El cuerpo de la víctima fue hallado suspendido de un árbol en el municipio de Panzós, Alta Verapaz, aunque las versiones iniciales sugerían un posible suicidio derivado de un problema sentimental. Los peritajes en la escena permitieron detectar lesiones en varias partes del cuerpo de la joven. Ante esto, el Instituto Nacional de Ciencias Forenses realiza las evaluaciones correspondientes para confirmar las causas del fallecimiento, mientras la investigación se reorientó hacia un caso de muerte violenta. Además, familiares de la víctima indicaron que la joven se encontraba en estado de gestación. Previo a la detención, el suceso provocó diversos hechos de tensión en la región del Polo Chic. Días antes, un grupo de pobladores se trasladó al municipio de Santa Catalina La Tinta, donde retuvo al padre y al hermano del señalado. Esta situación requirió el despliegue de elementos de la Policía Nacional Civil y del Ejército de Guatemala hacia Aldea Chulac. Asimismo, comunitarios mantuvieron bloqueados de carreteras para exigir el avance de las investigaciones. A eso de las 14 horas, el acusado se presentó en la comisaría de la Policía Nacional Civil en el municipio de Tactica, Alta Verapaz. Tras su llegada, las fuerzas de seguridad lo pusieron a disposición del juzgado correspondiente para que resuelva su situación jurídica, mientras las autoridades continúan con los procedimientos para el esclarecimiento total del hecho. Con esta información, estimados amigos, nos vamos a la primera pausa comercial para luego retornar con más noticias a través de la segunda a través de la segunda presentación, decimos, de Nutri Noticias.

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1: Tenemos más información a través de Noti Noticias. Estamos en las 17 horas con 20 minutos. Ataque armado deja un hombre fallecido. Este día los bomberos municipales departamentales del municipio de Melchor de Mencos informaron sobre un ataque armado registrado en el barrio Santa Cruz, en el municipio de Melchor de Mencos. Elementos de la institución se movilizaron a bordo de la unidad RD-162 tras recibir la alerta de la emergencia. Al llegar al lugar, los socorristas evaluaron a la víctima y confirmaron que ya no contaba con signos vitales debido a la gravedad de las heridas causadas por proyectiles de arma de fuego. El fallecido fue identificado por su esposa Kaylee María White como Carlos Andrés Lima Juárez, de 27 años de edad, quien era residente del sector. Personas allegadas y vecinos de la localidad manifestaron su consternación por lo sucedido, describiendo al fallecido como un hombre honrado y trabajador, quien deja a un menor de edad en la orfandad. Asimismo, pobladores del municipio expresaron preocupación por el incremento de la violencia en el sector y señalaron la falta de acciones efectivas por parte de las autoridades de seguridad para prevenir los hechos delictivos. Tras la confirmación del deceso, los socorristas coordinaron la presencia de elementos de la Policía Nacional Civil y del Ministerio Público para el resguardo de la escena y el inicio de las investigaciones correspondientes. Está en sintonía de Noti Noticias por las estaciones que conforman Corporación Radial del Norte. El alcalde del municipio de Táctica, Alta Verapaz, comparte detalles sobre la organización de la feria titular del municipio, resaltando que se han preparado actividades sociales, culturales, deportivas y religiosas con meses de anticipación.
2: Efectivamente, estamos avanzando ya en la organización de distintas actividades que vienen ya para celebrarse, digamos, la feria titular de Táctica. Ya de hecho hemos iniciado ya con investidura de reinas, estamos ya para este fin de semana también con la elección de la nieta del pueblo y nuestras reinas indígenas también, que se va a llevar a cabo estos días. Y aparte de eso, pues se ha estado trabajando el comité de feria, pues ha estado trabajando ya aproximadamente unos 5 o 6 meses haciendo todo el montaje de feria, donde hay actividades bastante relevantes en el tema de actividades sociales, culturales, deportivas, religiosas, hípicas también, ¿verdad? Culturales muy importantes. Y vamos a iniciar, primero Dios, el día viernes 7 de agosto con el primer desfile de feria, y el desfile inaugural pues lo vamos a llevar a cabo el día sábado 8, que es lo relevante de los primeros días, y de ahí pues viene una serie de compromisos, actividades que se van a llevar a cabo con el objeto pues ahí de que nuestros vecinos se la pasen bien y también nuestros visitantes que siempre nos acompañan en las actividades. El día viernes 7 tenemos la participación de dos grupos importantes de fama nacional, ¿verdad?, o internacional, que van a estar ahí en el parque o frente a la municipalidad, dándole la oportunidad a la gente pues que pueda disfrutar de una actividad para ir con la familia, pues a escuchar buena música de grupos nacionales. Y tenemos ahí el grupo Rana, va a estar ahí en el parque, y así como un grupo también que han de conocer los jóvenes que les gusta la fiesta, ¿va? El grupo La Tropa, es un grupo que por primera vez pues va a venir a esta región. Es un esfuerzo que hacemos conjuntamente con las empresas que trabajan con nosotros, la municipalidad, para poder llevar esas distracciones a nuestra gente. Sí, también el segundo desfile, que es el desfile inaugural de feria, tenemos sorpresas ahí para la población, que gracias a Dios pues tenemos ya años, hemos promovido la participación del Colegio Salarrué de Sonsonate, El Salvador, que nuevamente ya hicimos el contacto y van a estar ahí con nosotros, así como también logramos contactar también estos días a la banda Shekina, que es el año pasado pues vino por primera vez creo que a Alta Verapaz, y contentos nosotros de poder también ofrecerles ese espectáculo, y así como varios establecimientos invitados que van a estar ahí con nosotros, y por supuesto

0: haciendo gala también nuestros establecimientos educativos locales, que también dan muy buen espectáculo, también con las bandas, con las diferentes coreografías que realizan en las actividades.
1: Seguimos con más información a través de Noti Noticias. Justifican operativo en Nevaji, ciudadanía rechaza uso de la fuerza contra anciana. Este día el Ministerio de Gobernación informó sobre la actuación de la Policía Nacional Civil durante el desalojo de una adulta mayor registrado en el caserío Xecoxó, aldea Tzalbal, en el municipio de Santa María, Nevaj, departamento del Quiché. El ministro de Gobernación, Marco Antonio Villeda, calificó de lamentables y reprochables las imágenes difundidas del procedimiento. Sin embargo, explicó que la presencia policial obedeció estrictamente al cumplimiento del mandato judicial firme que la institución está obligada a ejecutar. Según las autoridades, el juzgado solicitó un apoyo entre 20 y 40 agentes con respaldo de fuerzas especiales tras un proceso legal que dejó sin efecto las apelaciones interpuestas. A pesar de las declaraciones oficiales, la diligencia provocó serios disturbios en la localidad, donde un grupo de vecinos incendió la residencia de la jueza Ada Madaí López Morales. La población reaccionó indignada ante la expulsión de Juana Santiago Chel, de 72 años de edad, quien, según señalamientos de la afectada, fue engañada por uno de sus hijos para firmar la entrega de sus terrenos. Durante la intervención, en la que se desplegó un numeroso contingente con escudos antimotines y se hizo uso de gas lacrimógeno, la mujer resultó con lesiones visibles en el brazo izquierdo y quedó subida en el llanto sobre el camino. Esta situación generó un fuerte rechazo entre los ciudadanos y vecinos, quienes denunciaron el uso excesivo y desproporcionado de la fuerza contra una persona vulnerable. Asimismo, diversos sectores de la comunidad criticaron que se destine un gran número de efectivos policiales para retirar a una anciana indefensa mientras la delincuencia afecta la población, exigiendo a las autoridades castigos y sanciones para los agentes responsables de las agresiones. Ante los constantes señalamientos, el Ministerio de Gobernación indicó que realizará una revisión interna sobre el actuar de la Policía Nacional Civil para comprobar el cumplimiento de los protocolos. Mientras tanto, la defensa legal de la mujer mantiene en curso una exhibición personal por aparentes anomalías en la orden y el organismo judicial reiteró su respaldo a la juzgadora tras los ataques sufridos en su vivienda. Estamos en las 17 horas con 27 minutos. Aumento en el costo del transporte eleva el precio de las verduras en el departamento de Petén. En los mercados de Petén ya comienzan a sentirse los efectos del aumento en el precio de los combustibles. Comerciantes informaron que el costo del transporte ha provocado un incremento en el valor de varios productos de la canasta básica, especialmente verduras como tomate, papa y cebolla. En municipios cercanos a Flores, el galón de gasolina superior supera los 41 quetzales y el diésel ronda los 45 quetzales, situación que ha obligado a ajustar los precios para los consumidores. Los vendedores advierten que si continúan aumentando los combustibles, otros alimentos y servicios también podrían encarecerse en las próximas semanas, afectando directamente la economía de las familias guatemaltecas. Seguimos con más información a través de Noti Noticias. Propietario halla sus vacas robadas mientras eran vendidas. Este día se reportó la localización de dos reses que habían sido sustraídas de un potrero en la comunidad de San José El Rodeo, en el municipio de Cubulco del departamento de Baja Verapaz. De acuerdo con las aclaraciones de los afectados y familiares, el propietario del ganado acudió a la feria del ganado en la aldea Tres Cruces con la intención de realizar transacciones comerciales. Al llegar al lugar, descubrió que un sujeto ofrecía en venta a bajo precio dos vacas preñadas, las cuales le habían sido robadas recientemente. Al percatarse de la presencia del dueño, el presunto cuatrero, identificado por vecinos y familiares como Marcelino Raimundo, se dio a la fuga inmediatamente antes de ser interceptado. Un comprador presente en la feria, decimos, captó en video el momento del pago antes que se descubriera el origen ilícito de los animales. Elementos de la Policía Nacional Civil y autoridades locales acudieron al sector para resguardar los semovientes y trasladarlos al depósito municipal, donde permaneciera bajo custodia mientras se ejecutan los trámites correspondientes para la devolución, decimos, formal a los legítimos dueños y se resuelva la situación del comprador. Vecinos de la zona expresaron su rechazo ante el delito de hurto del ganado y exigieron la pronta captura del sospechoso por parte de las autoridades comunitarias y policiales para evitar que la población opte por medidas de fuerza. Con esta información nos vamos a la siguiente pausa comercial a nivel nacional. Estamos en las 17:30.

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4: Editorial Noti Noticias. El corazón de Cobán merece respeto. El Parque La Paz no es un parque cualquiera. Es el corazón de la ciudad imperial de Cobán. Es el primer lugar que conocen miles de visitantes y el punto de encuentro de familias, comerciantes, estudiantes y turistas. Por eso preocupa profundamente el estado en que hoy se encuentra. No es aceptable que en el área del escenario el monte alcance casi medio metro de altura, dando la impresión de abandono. Tampoco es digno que las bancas, paredes y demás estructuras presenten un evidente deterioro por falta de pintura y mantenimiento. La escultura de Manuel Todd también merece un cuidado permanente. La pileta es otro ejemplo. Sin agua limpia ni mantenimiento constante, termina acumulando suciedad y favoreciendo la proliferación de insectos, cuando debería ser un atractivo para quienes visitan el parque. Una ciudad que aspira a fortalecer el turismo debe comenzar por cuidar su carta de presentación. No basta con realizar actividades ocasionales, el mantenimiento debe ser permanente y planificado. La limpieza, la pintura, las áreas verdes y los monumentos hablan del respeto que una ciudad tiene por sí misma. A esto se suma otro problema que los ciudadanos enfrentan diariamente, la escasa señalización vial y el deterioro de las marcas peatonales. Calles sin pasos claramente pintados representan un riesgo para peatones, niños, adultos mayores y conductores. Este no es un llamado a la confrontación. Es una invitación a la reflexión y a la acción. La municipalidad, el señor alcalde y el consejo municipal tienen la responsabilidad de velar por la imagen, la seguridad y el bienestar de la ciudad. Cobán merece un parque limpio, ordenado, iluminado y digno de su historia. Porque querer a una ciudad no se demuestra con discursos. Se demuestra cuidándola todos los días. 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
5: Amigos, a nivel nacional estamos a 25 minutos de las 18 horas y ahora tenemos información deportiva. Municipal empata en su debut en la Copa Centroamericana. El equipo de Municipal inició su participación en la Copa Centroamericana de la CONCACAF con un empate de 1-1 frente al equipo de Cartaginés de Costa Rica en el estadio Manuel Felipe Carrera. Los rojos dominaron la posesión de balón con un 57% y registraron más remates, pero el conjunto visitante aprovechó su mejor oportunidad y logró rescatar un punto en la primera jornada del Grupo D. El marcador se abrió al minuto 23 con gol de Randy Cordero, quien adelantó al equipo costarricense tras una rápida transición ofensiva. Mientras tanto, Municipal mantuvo la calma y encontró el empate antes del descanso. Por medio de José Mena, marcó al minuto 44. En la segunda parte, los Escarlatas siguieron presionando y recurrieron a varias situaciones de variantes ofensivas, aunque les costó transformar su dominio en ocasiones claras de gol. El equipo cartaginés, en cambio, mantuvo su estrategia de esperar y atacar con velocidad, generando 4 oportunidades claras frente a uno de los locales. Con este resultado, ambos equipos sumaron un punto en el grupo D, donde Motagua lidera tras golear a Verdes FC. El equipo de Municipal tendrá su compromiso el próximo jueves 6 de agosto cuando visite a Verdes a partir de las 7 de la noche. El empate, obliga a los rojos a buscar resultados positivos fuera de casa en un grupo corto donde cada partido será decisivo para avanzar a los cuartos de final. Tenemos importante información de la selección sub-20, pierde ante México. La selección sub-20 de Guatemala cayó 4-0 ante México en el estadio Cuauhtémoc de Puebla. En la jornada del grupo B del premundial de la CONCACAF, el equipo guatemalteco resistió durante la primera mitad, pero un gol de Diego Ramírez al minuto 45 abrió el camino para que México se fuera arriba en ese partido y asegura también de esta manera el liderato y sobre todo invicto en su grupo. El segundo tiempo el equipo mexicano aprovechó, se reflejó en el marcador. Hugo Camberos amplió la ventaja al minuto 54, Luis Gamboa, y sobre todo al minuto 65 Nicolás Cedillo cerró la goleada al 89. Las estadísticas confirmaron el dominio del equipo mexicano, que terminó con el 73% de posesión, 22 remates y 4 ocasiones claras de gol, frente a 6 disparos de Guatemala y apenas un tiro a la portería. Con este resultado, México cerró la fase de grupos con 9 puntos, 9 goles a favor, ninguno en contra, clasificando como líder invicto a los cuartos de final. Guatemala, en cambio, quedó en el tercer lugar con 3 puntos y diferencia de menos 1, por lo que su clasificación depende del desenlace del partido entre Honduras y Panamá en el grupo C, que definirá si la bicolor avanza con uno de los mejores terceros y mantiene opciones de llegar al Mundial Sub-20 de los países Azerbaiyán y Uzbekistán 2027. Seguimos con más información siempre en el fútbol. UEFA y CONCACAF rechazan propuesta de la FIFA. La Confederación de Norteamérica, Centroamérica y del Caribe de Fútbol, CONCACAF, anunció su rechazo a la propuesta de la FIFA de vender participaciones de sus torneos mundiales a inversionistas privados. La decisión se tomó tras una reunión de emergencia con sus 41 asociados miembro, en la que se expresó preocupación por la falta de transparencia, el corto plazo impuesto y la ausencia de revisión por los órganos de gobierno de la FIFA. El comunicado de CONCACAF subrayó que no existe justificación para recurrir a capital privado, especialmente después de que la Copa Mundial de la FIFA fue catalogada como la más rentable de la historia. La Confederación insistió en que los fondos ya disponibles en las reservas de la FIFA deberían destinarse a fortalecer el programa de FIFA Worldwide, que financia proyectos de desarrollo de fútbol en las regiones. La postura de CONCACAF, decimos, suma a la ausencia de la UEFA, que advirtió un boicot si la iniciativa se aprueba. Con ello, el proyecto impulsado por el presidente Gianni Infantino enfrenta una fuerte situación de cuestionamiento global en medio de llamados a garantizar procesos de gobernanza adecuados y mayor transparencia en la administración del fútbol mundial.
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5: Seguimos con más información a través de Noti Noticias por las estaciones que conforman Corporación Radial del Norte. Estamos a 19 minutos de las 18 horas. Llaman a fortalecer la prevención ante sismos en Guatemala. En conferencia de prensa, autoridades de la Coordinadora Nacional para la Reducción de Desastres y del Instituto Nacional de Sismología, Vulcanología, Meteorología e Hidrología explicaron que Guatemala es un país expuesto a múltiples amenazas naturales, entre ellas los sismos, por lo que la mejor herramienta para reducir riesgos es la prevención. Se recomendó a las familias elaborar planes de respuesta, identificar rutas de evacuación y preparar una mochila con insumos básicos para atender emergencias durante las primeras 72 horas. El director del instituto destacó que desde el año 2024 se cuenta con una aplicación oficial de alerta sísmica desarrollada en conjunto con el Servicio Sismológico de Suiza, que ha permitido notificar cientos de movimientos telúricos en tiempo real. Gracias a la ampliación de la red nacional de sensores, que pasó de 30 a 85 estaciones, se ha logrado identificar nuevas fallas geológicas y mejorar el conocimiento sobre la actividad sísmica del país. Esto ha permitido anticipar información a la población incluso con segundos de ventaja antes de algunos eventos de gran magnitud. Las autoridades subrayaron que la prevención es una responsabilidad compartida entre gobierno y ciudadanía. Insistieron en informarse únicamente por medio de medios oficiales, mantener la calma durante emergencias y seguir protocolos de evacuación en escuelas, centros de trabajo y edificios públicos. Concluyeron que Guatemala debe asumir su condición de país altamente sísmico y fortalecer la cultura de preparación para convertirse en una nación resiliente frente a los desastres naturales. Amigos, seguimos con más información a través de Noti Noticias. Estamos a 17 minutos de las 18 horas. El licenciado Aníbal Alfonso Juárez, director departamental de Educación de Alta Verapaz, informa sobre la convocatoria para supervisores educativos, destacando que el departamento cuenta con 102 distritos escolares, de los cuales únicamente 9 tienen actualmente supervisores con nombramiento 011.
6: Tenemos ya a disposición, es del conocimiento de la comunidad, el acuerdo ministerial 3132-2026, de fecha 9 de julio del 2026. En este acuerdo lo que se regula es la integración de los jurados de oposición para el proceso de reclutamiento y selección de supervisores educativos. Aquí tengo que aclarar que este jurado de oposición no depende ni va a trabajar de la mano con los jurados de oposición que estamos acostumbrados a conocer, ¿verdad? Que tienen su estructura desde los jurados municipales, el jurado auxiliar departamental y el jurado nacional. En virtud de que estos jurados únicamente conocen y dan tratamiento a los procesos de convocatoria de personal docente de renglón 011. Estos jurados que ya conocemos nunca conocen ni conocerán, porque su norma está regulada así, el caso de trabajadores administrativos. Entonces, por esa razón es que este acuerdo establece el procedimiento para integrar el jurado específicamente para el proceso de oposición, para aplicar a las plazas de supervisores. En el caso de Alta Verapaz, pues este año tenemos 102 distritos escolares en todo el departamento. Tenemos a 9 profesionales que actualmente tienen su nombramiento 011 para ejercer las funciones de supervisión como tal. Por lo tanto, a los 102 distritos les restamos los 9 puestos que ya tienen nombramiento, y lo que queda, que son un poco más de 90 distritos, son las plazas que van a salir a convocatoria, entiendo que antes de que termine el 2026. Por lo tanto, pues yo desde ya hago el llamado, ¿verdad?, a todos los profesionales que reúnan el perfil para que puedan aplicar a esta convocatoria. Los términos criterios a calificar, el cronograma de acciones, ¿verdad?, de a partir de cuándo y qué, cómo se van a desarrollar las fases, está por emitirse. Les voy a rogar a todos los interesados que estén pendientes de esa información para que puedan pues aplicar a todos los puestos, ¿verdad? Y la convocatoria, entiendo que va a ser una convocatoria abierta, ¿verdad? Lo que significa que cualquier profesional que tenga el perfil, los créditos y sobre todo los requisitos que el ministerio establezca, va a poder aplicar toda vez presente su expediente en la forma que se requiere y en el tiempo que sea establecido para el efecto.
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5: Estamos de vuelta con más información a través de Noti Noticias. Ministros no logran acuerdo con jefes de bloque. Los ministros de Finanzas y Energía no lograron convencer a los jefes de bloque del Congreso sobre la propuesta de subsidio a los combustibles. Varios diputados manifestaron dudas sobre la transparencia y la forma en que se utilizarían los recursos públicos. La discusión continuará el próximo lunes cuando el Ejecutivo buscará nuevamente el respaldo de los legisladores para aprobar la iniciativa que pretende aliviar el costo del diésel y la gasolina para la población. Tenemos más información en el plano nacional. Tribunal Supremo Electoral busca regular el uso de redes sociales en las elecciones. El Tribunal Supremo Electoral informó que trabaja junto a empresas Meta para fortalecer el monitoreo de las redes sociales durante el próximo proceso electoral. El objetivo es capacitar a los partidos políticos y combatir la desinformación generada mediante inteligencia artificial, evitando la difusión de noticias falsas que puedan afectar la transparencia y la confianza de los ciudadanos durante las elecciones. Investigan a dos exfiscales del Ministerio Público. La jueza María Benilda Sandoval Valdés, del Juzgado de Diligencias Urgentes, rechazó las solicitudes de captura presentadas por el Ministerio Público en contra de los exjefes fiscales Rafael Curuchiche y Saúl Sánchez, quienes fueron figuras cercanas a la exfiscal general María Consuelo Porras. Curuchiche estuvo al frente de la Fiscalía Especial contra la Impunidad y Sánchez dirigió la Fiscalía de Delitos contra el Patrimonio Cultural de la Nación. Ambos son señalados por presunto abuso de autoridad durante su gestión. Aunque la jueza negó las órdenes de aprehensión, en el caso de Curuchiche se había programado una audiencia de primera declaración en el Juzgado Séptimo Penal a cargo del juzgado juez Freddy Gorellana, quien conoce el expediente del caso Corrupción Semilla. Sin embargo, dicha citación fue cancelada. Curuchiche dejó el Ministerio Público tras la llegada de el nuevo fiscal general Gabriel García Luna, mientras que Sánchez renunció después de ser trasladado a la Fiscalía contra el secuestro. Las investigaciones de la actual administración del Ministerio Público apuntan que ambos exjefes fiscales habrían cometido abusos de autoridad en el ejercicio de sus cargos. Curuchiche fue protagonista en el caso Corrupción Semilla, que involucró al presidente Bernardo Arévalo y al partido político cancelado Movimiento Semilla. Sánchez, por su parte, estuvo al cargo del caso Toma USAC, en el que estudiantes y docentes denunciaron criminalización por parte del Ministerio Público tras las protestas universitarias. Amigos, a nivel nacional, estamos a 8 minutos de las 18 horas a través de Noti Noticias. El señor alcalde municipal de San Pedro Carchal, Verapaz, explica que el trabajo que se realiza en torno al vertedero municipal, el cual es compartido con la municipalidad de San Juan Chamelco.
9: El vertedero municipal pues es compartido con el municipio de San Juan Chamelco. Esta vez se les dio un contrato con la condición de que ya el otro año pues van a haber condiciones muy precisas para que nosotros podamos seguir recibiendo sus desechos a San Juan Chamelco. Recordemos que el convenio prácticamente es simbólico, eso lo hacemos para ayudar al municipio de San Juan Chamelco, pero como van pasando los días, nosotros también se nos va complicando el manejo de los desechos a nivel de la planta. Hay muchos gastos en operación y funcionamiento, también tenemos que empezar a pensar en ello. Pues gracias a Dios tenemos la planta trabajando con alrededor de 35 personas laborando ahí. Ya estamos prácticamente clasificando materia prima para otras empresas que vienen a buscar algún tipo de material que nosotros estamos clasificando. Creo que a nivel de norte de Guatemala somos el único municipio que tenemos una planta certificada. Viene Ixcán Playa Grande, por ejemplo, a dejar sus desechos, por ejemplo, de equipos, instituciones gubernamentales que pues le dan de baja algunos bienes y lo vienen a dejar acá en el municipio de San Pedro Cachanto. Ya se nos está complicando. Al inicio pues solo habíamos pensado en poder clasificar desechos orgánicos y no orgánicos. Ahora se nos va complementando otro tipo de material, pues que tenemos que buscar otra fuente donde ir a dejar, ¿verdad? En este caso, pues gracias a Dios encontramos una empresa como es Cemento Progreso, que también ellos tienen una planta, utilizan materiales que nosotros no podemos clasificar para materia prima, ¿verdad? Para generar materia prima. Así que esos son puertas que vamos abriendo gracias al trabajo que estamos realizando en el municipio de San Pedro Cachá. Para nosotros pues hemos sido de mucho agrado poder recibir a instituciones, a establecimientos educativos, universidades comunidades que han venido a aportar también algunos conocimientos, algunas sugerencias de cómo ir mejorando, y también hemos sido modelos para otros municipios. Han venido muchas municipalidades en el municipio de San Pedro Cachá a compartir experiencias, ¿verdad? Cómo realmente implementamos este tipo de proyectos. Creo que nosotros estamos apostándole a proyectos ambientales, de impacto ambiental, como la planta de tratamiento, plantas de aguas residuales, e incluso aunado a ello, hemos implementado un proyecto de estufas mejoradas, porque de nada sirve que nosotros estemos dotándoles tanto a través del vivero plantas a las familias, y no, si no tenemos un control.
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5: Tenemos importante información con Cleofas Curajay del Instituto Nacional de Sismología, Vulcanología, Meteorología e Hidrología. Nos brinda la información precisamente para este día viernes 31 de julio del presente año.
10: Desde el Centro de Monitoreo les presentamos las condiciones meteorológicas para este día viernes 31 de julio de 2026. Como se puede observar en la siguiente imagen, no existe algún sistema meteorológico que podría afectar directamente al territorio nacional. Sin embargo, se monitorea la onda del este número 23 de la temporada, el cual estaría llegando al territorio nacional entre el domingo y el inicio de la próxima semana. Para este día se prevé un ambiente cálido y soleado durante el día, poca nubosidad en horas de la mañana, y en horas de la tarde se pronostica que se presenten lluvias acompañadas de actividad eléctrica en las regiones del Caribe, Franja Transversal del Norte y parte de Occidente. En cuanto a las temperaturas máximas, para este día se presentarán temperaturas entre los 35 a 37 grados en las regiones del Norte, Caribe, Valles de Oriente, así como el Pacífico y Boca Costa. En la región central, las temperaturas alcanzarían entre los 27 a 29 grados. Y en Occidente, las temperaturas oscilarían entre los 25 o 26 grados Celsius. Para este día se prevé que la velocidad del viento en la meseta central, así como en Oriente, alcance las velocidades entre los 25 a 35 kilómetros por hora, y donde se encañona el viento podría superar dichas velocidades. El sol salió a las 5 horas con 46 minutos y se ocultará a las 18 horas con 33 minutos. Para mayor información, les hacemos la invitación a que visite la página oficial de Insibume, así como nuestras redes sociales.
5: 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Con esto cerramos una edición más de Noti Noticias. Gracias por informarse con nosotros desde Petén, Baja Verapaz y Alta Verapaz. Sigan en sintonía de las estaciones que conforman Corporación Radial del Norte. Buen fin de semana, buenas tardes, hasta pronto.
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14: 5:58 p.m.
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